0: Yo, people. Gente, estamos en una emisión más de Re Guerrero. Saludándote,
1: ¿qué estimado? Tal? ¿Cómo están? Buenas tardes. Bienvenidos a Re Guerrero. Un saludo,
0: carnal. Entré muy como de noticia, ¿verdad? Y además...
1: hasta aquí mi reporte. Pues aquí andamos.
0: Los en el mundial.
1: Después de ayer, ¿verdad? El triunfo de México.
0: Sí, fíjate que en esta dicotomía, ¿verdad? Estaba viendo pues, la celebración que hubo también, no sé, acá en Chilpancingo, en otros lugares. Y sí, pues es un paso a nivel de los procesos mundiales, ¿no? De lo de la FIFA. Y, pues bueno, también en lo que implica la sociedad actual, las grandes ciudades. Hubo también, ¿no? Alrededor algunas manifestaciones alrededor del estadio. En la caseta de Tlalpan, ahí hubo un tema con los padres de los 43, ya no pudieron avanzar. Tiene el antecedente, entiendo, de que porque días antes en un camión dicen que encontraron ahí unos artefactos, etcétera, ¿no? Por eso fue como el tema, entiendo, que de parte de Gobernación, que no los dejaron avanzar. Y pues por la parte de ellos pedían que se les dejara manifestarse. También por otra parte, ahí por Tasqueña, creo, hubo ahí unos conatos, ¿no? Parece ser que no hubo tanto exceso, que no hubo exceso policiaco, hubo unas detenciones. Yo hoy vi en internet que dos de los chavos que habían detenido, que fueron estudiantes de la UNAM, fueron liberados, etcétera. Entonces, pienso que hubo ahí la manifestación de las ideas, ¿no? Hay quien pues va a celebrar y ahí está, ¿no? Ejerce pues también su derecho, ¿no? La recreación. Y hay quien pues tiene algún motivo por el cual considera que tiene que hacer una manifestación, ¿no? Una expresión.
1: Claro, claro, una expresión de su sentir, de su opinión pública, ¿no?
0: Yes, I. Escuchamos Slave, y la misma música hace esto, ¿no?
1: Sí.
0: Es Slave Driver, que es como el capataz, ¿no? De los esclavos, que menciona ahí Bob que ya las cosas cambiaron, y pues es que ha sido un tema referente a que se sigue hablando, ¿no? Retomando, ya sabes, las contranarrativas, que lo afrodescendiente, etcétera, en relación a que existió, ¿no? La trata de personas, la trata de personas que traían desde África, ¿no? En Jamaica, en otros muchos lugares. El propio México tiene a Yanga, que fue uno de los libertadores, ¿no? que se quitaron del yugo. Y bueno, ha pasado el tiempo, ahí sigue existiendo la trata de otras maneras, ¿no? entre países, privan de la libertad a jóvenes, a niñas, niños. Entonces, es un tema que no está, desafortunadamente no está tan lejano, y que es un tema a combatir, ¿no? A evitar a que no exista, a que no haya trata, ni que no haya ninguna persona que esté en la esclavitud. Pero nos vamos ahora, mi estimado Dub Soul System,
1: con esta banda, ¿no? Con esta banda de Ciudad de México, ¿no? Con
0: sí, entiendo que Mitze es originaria de allá del norte. Ahorita les decimos bien de qué ciudad.
1: Sí, claro, pero por ejemplo, el Cimas, ¿no? El Cimas, el oso, el bass, ese carnal sí es de ahí, de Sochi, ¿no?
0: O sea, ¿él toca con Sangre Maíz?
1: Sí.
0: Ay, no sabía, fíjate,
1: sí,
0: lo
1: sí,
0: que uno
1: claro,
0: se viene
1: claro
0: a enterar aquí en Re Guerrero. Sí. Bueno, Sangre Maíz, que inició carrera en la Ciudad de México, se fueron a Jamaiquita, entiendo, ya nos platicarán después, pero en tanto vamos a escuchar una live session con Sangre Maíz.
1: De Love and Ancient Roots.
0: Love and Ancient Roots. Esto es Re Guerrero, les mandamos un abrazo. Hasta donde sea que se encuentren. Aire, aire.

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4: Son las 6 con 17 minutos.
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6: Regresamos a Re Guerrero después de escuchar esta canción con Sangre Maíz. Chido, pero que tenemos...
7: Estos manes, bueno, estos manes cabe mencionar, pues es una banda pues muy destacada, ¿no? ¿Dónde han estado?
6: Sé que apenas estuvieron en Jamaica, ¿no?
7: Jamaica, ajá. Uh-huh. Y iniciaron, pues en el 2008, ¿no? Iniciaron su camino de Reggae Roots and Up.
6: Exacto. Pero ahora nos vamos con un saludo de nativo que se lo mandó ahí a el buen Dub Soul y despuesito una cancioncita, digo, para que esté completo ahí el tema y ubiquemos a nativo para quienes no hayan tenido la pues agradable suerte de escucharlo.
7: Sí, claro. Vamos con nativo. Desde Guayanilla, Puerto Rico.
6: Amandin Rastafari. ¡Pum!
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8: Yeah.
0: XHCP.
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6: Manda la primera canción. Manda la primera canción.
7: Ok, bueno, pues un saludo, ¿verdad? A este carnal que comenta, ¿verdad? Un ser humano imperfecto tratando de ser mejor. Homo Oyayanza. Vamos a escuchar una canción de él y regresamos.

0: Bueno, regresamos después de esta canción de Nativo, de este carnalito.
1: ¿Cómo dijiste? Regresamos.
0: Regresamos. Exactamente. Con esta rola que se llama Roots in the Morning. Con este carnal, pues, fueras a, allá, hasta
1: chida,
0: Puerto Rico.
1: Está buena, está su rola. Me gustó. Y yo quedé que íbamos a escuchar. Ahora no sé dónde está. Aquí está. Espérenme tantito. Yeah.
2: From long time. Este es Nativo y estás escuchando Re Guerrero. Puedes escuchar mi música aquí en Re Guerrero. Y un saludito bien especial a Sergio Ferrer y Ricardo Peñalosa. Escucha mi música Nativo aquí en Re Guerrero. ¡Boom!
1: Pues, así que ya saben, ¿está en las plataformas? Sí, ¿no?
0: Un abrazo. Sí, claro, está en todas las plataformas. Y pues,
1: menos
0: bueno,
1: en las petroleras.
0: Y bueno, este carnal pues es de Guayanilla, ¿no? Y la escena pues allá musical en vivo se enfoca más en el ambiente de la costa y las expresiones culturales locales. Sin embargo, la movida del reggae roots tiene un gran arraigo en el sur de la isla de Puerto Rico, con presentaciones frecuentes y festivales cercanos en áreas aledañas.
1: Pues vamos a escucharlo a Nativo. Es tu momento, Nativo, es lo tuyo. New Race. Esta es New Race de Nativo aquí en Re Guerrero. Un saludo para toda la banda que nos está escuchando. Hasta la mar, hasta la montaña, hasta la región norte, Costa Grande, Costa Chica y así.
0: Zumbango.
1: Va a cualquier lugar, Ciudad de México, Taxco. Exacto, Puerto Rico, debe estar escuchando ahí el Nativo.
0: Sí, un saludo hasta allá.
1: Escucho allá y Guerrero.
0: Sí, claro. Y bueno, vamos a mandar saludos en el siguiente bloque.
1: New Race.
0: Vamos con la siguiente rola.

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8: Son las 6 con 30 minutos.
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0: Estamos de regreso después de esta canción.
1: Que Dios nos guarde. Ahí donde está.
0: Sí, sí, sí.
1: Para reflexión. Reflexión.
0: Para reflexionar, canción, ¿no? En estos contextos sociales, en estos temas en que nos encontramos, que más que buscar culpables o pues resistir, ¿no? En paz y armonía es algo pues muy difícil, ¿no?
1: Sí. Sí, sí, sí hay una exigencia de justicia, ¿no? En diversos casos, ¿no? Por ejemplo, te podría decir que insisto, ¿no? En el tema de Palestina, ¿no? Hay gente, apenas un medio ganó un premio internacional de periodismo al documentar, no fake news, no solo palabras en Facebook, documentar científicamente cómo muchos niñas y niños palestinos fueron ejecutados de una bala en la cabeza por el ejército de Israel, ¿no? Entonces, sí tendría que llegar la justicia, ¿no? En esos aspectos sí, es decir, no, pues ya se olvida y borró, no, es un tema muy difícil para la humanidad, pero pues bueno, precisamente los tiempos de tribulación existen y habrá que pues repensarnos y pues sí, ¿no? En la alternativa en la que uno consideremos tener la reflexión. Pero vaya, felicidades a Nativo por sus rolas, está interesante, ¿no? En español, en inglés, búsquenlo, se los recomendamos y seguro vamos a tener más de él en el programa, pero en tanto nos vamos con algo de Turbulence desde Jamaica, en un dub plate con Little Lion Son. Oye, estos Little Lion Son tienen con todos.
0: Sí, Little Lion está muy pesado y tiene unos bajos muy buenos. Algo de Estepa, ¿no? Es esto.
1: Ajá, me parece que aquí cambiamos ahí la de Turbulence, es otra, pero bueno, es Turbulence, aquí en Rey Guerrero, cambiante. Versiones.
0: Estepa Style.

0: Regresamos después de escuchar a Turbulence con esta cancioncita, y también vamos a tener ahora algo de pues, Lengua Alerta con Tiano Bles.
1: Pero antes, disculpame que te interrumpa, ¿verdad? Antes vamos a mandar saludos a la banda que nos escucha ahí por Rega Adictivo. Eduardo Rodríguez, Jimena, a Jimena, un abrazo. Amén también, un abrazo. A Belmari Reyes, a Carl Ashdown, Alberto, el Rocksteady, como no, al Axel, ¿verdad? A Blanca, a María, que nos escuchan cada viernes, que nos están escuchando. Un abrazo, buena vibración, Calita, y armonía.
0: Órale, pues chido, gracias a toda la bandera que nos escucha. Muy amables de prestarnos sus oídos durante este programa. Gracias, brigado. También es agradecer a toda la gente que nos está escuchando en Acapulco.
1: Sí, claro.
0: Y que hacen favor aquí de Radio y Televisión de Guerrero de transmitir este programa a través de la frecuencia modulada y por internet. Y pues acá, ¿no? En Chilpo, en Zumpango, etcétera,
1: sí,
0: etcétera.
1: Al buen Inquisol. Ah, de veras. Y un saludo grande a una carnalita, a Miriam, que es novia del buen Cuervo Solar, del Giovanni. Ayer me hicieron un regalo de una bolsa rasta con el mapa de África. Muchas gracias, máximo respeto y saludos en donde quiera que nos estén escuchando. Si se fueron a Acapulco, pues ahí se divierten por mí.
0: Sí, ¿verdad?
1: Sí, claro.
0: La pura fiesta. Pues vámonos con la siguiente canción de Lengua Alerta, y también los otros dos compas en esta cancioncita chida para ustedes, Tiano Bles y Natty Boy en Verdadera Unión. Reggae.
1: Rero. 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
3: Son las 6 con 48 minutos.
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5: De vuelta después de este rolón, pues de este carnal Lengua Alerta, que pues bueno, Sergio nos tiene una sorpresita. ¿O?
6: Sí, hemos estado en pláticas para buscar generar lo que sería el segundo festival por el Día Internacional del Reggae. Entonces yo pienso que ya la siguiente semana estaríamos confirmando, viendo qué onda. Estamos pues tocando puertas, pero si se dan las cosas, podríamos tener la presencia de Lengua Alerta y al parecer también de Mitz, pero ojalá que sí se dé, ¿no? Ya la siguiente semana les confirmamos de pleno, de llano, a ver qué nos dijeron. También la gente la que pues podría apoyar para la realización del evento, aunque sea modesto, tiene claro su logística y sus detalles, pero y obviamente también la presencia del público, que es muy importante. Así que...
5: Bueno, y también Lengua Alerta va a estar en Tlaxcala con este carnal, con el Ducas, con el Bungalow Dop, el 27 de junio, en la Casa Laberinto 777. Cáiganle a celebrar con ellos su 20 aniversario de Lengua Alerta.
6: ¿Ah, hoy?
5: No, 27 de junio. Ah. 27 de junio, ajá, en la Casa Laberinto, allá en Tlaxcala. Algún día me tocó ir a Tlaxcala y pues también la banda está... Está rifa. Que arde allá, rifa la banda.
6: Órale, antes de la siguiente canción, que pues es internacional y ya tiene su tiempecito, recomendarles que en Reactor 105.7 FM, está chido, desde las 4:30 de mañana estará Iseo y Todo Sound en entrevista, también Skanking.
5: Somos uno. También, ¿no? Somos uno.
6: Sí. Bueno, aquí tengo a Sangre Maíz, pues digo, a Sangre Maíz completos, Skanking, la verdad no conozco Skanking, habría que ver qué traen, y pues Iseo and Todo Sound, así que es eso. También habrá un evento aquí en Chilpancingo, déjenme ver si lo ubico, que es sí, más que... como de pues batallas,
5: es,
6: ¿no?
5: Pues sí, es versátil, ¿no? El avispero. Va a estar el Chilate Selecta, pero en su otra modalidad, Maracame, y va a estar el Hanik, el Buen Omar, Osmar, perdón, el buen Osmar, el Hanik, y pues ahí le...
6: Principalmente las batallas, ¿no?
5: Las batallas. Sí,
6: van a estar extra, ahí. También van a danzar por allá, pero la idea es que son las batallas de hip hop.
5: Sí, y también después, posteriormente, ahí en Club La Roma van a estar.
6: Órale, fíjate. Sí. Va, nos vamos con esta canción que quizá ustedes la hayan escuchado en una otra versión, en otro idioma, se han hecho varias versiones, pero vámonos ahora con esta canción para ustedes.

0: Changing Sun. Esto fue algo de Metal Sound. Es una agrupación pionera del reggae, dancehall en criollo. Esto pues de las Antillas, ¿no? Y francés. La banda la fundaron en los 90 y revolucionó la escena musical en los territorios de ultramar franceses como Reunión y las Antillas. Pues se hicieron muy conocidos por sus ritmos conscientes en una época dorada del reggae reciente, ¿no? Que diferente al reggae roots. Y pues bueno, fueron un referente del dancehall en las islas caribeñas, y su música pues la siguen buscando en las plataformas, porque ahí se movieron.
1: Sí, este carnal, Wayner Wonder.
0: Bueno, Wayne ya es parte de la otra rola que es más famosa con Buju Banton, ¿no? Buju Banton. Y Wayne Wonder ya sacaron la de Movie Star, que es la que pues también los lanzó al estrellato en Jamaica, pero aquí recordamos a Metal Sound con su canción. Y
1: pues bueno, viene la tristeza, ¿verdad? Se acaba el tiempo. Programa. Ya nos vamos y no se bueno, acabará. No sin antes pues agradecerles a todo el equipo, ¿verdad? De RTG, a todos los que nos escuchan por el 870, 88.3 de FM y el 870 de AM, y también por la plataforma de internet, ¿verdad? El próximo viernes estaremos pues compartiéndoles algunas
0: noticias. Claro que sí, sorpresas y más música, reggae, así que porfa, si conocen a alguien que le guste y no ha escuchado nuestro programa, que no se pase, que lo escuche. Gracias a programadora, DJ, claro que sí. Ahora no hubo cangrejito, al menos, no hubo cangrejito playero, lo bueno.
1: No,
0: nos vamos a despedir con un fragmento de Wayne Wonder, de el día más triste de mi vida, dice, cuando el corazón roto, etcétera. Es de Wayne Wonder y es The Saddest Day of My Life. En Reguerrero, gracias por escucharnos. Esperemos les hayan gustado las canciones que programamos para ustedes.
1: Un abrazo y buena vibración. Pásela bien este fin de semana. Si sale, cuídese y manténgase alerta por las lluvias.

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5: Son las 7 con 3 minutos.
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2: Son las 7:16.

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2: Son las 7:31.

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1: Entonces vamos a hacer una intervención para darle limpieza en más de 1.468 metros lineales de este colector pluvial de 36 pulgadas de diámetro y otro de 48 en una longitud de 1.282 metros. Son acciones que estamos

0: en la promoción y buscando esos espacios e invitando a los turistas que visiten. Recuerda que tenemos entre partido y partido son aproximadamente 3 días de descanso, ¿no? Entonces la afición que viene tiene el espacio y el tiempo de poder visitar, ¿no? Y con las rutas aéreas que se han abierto, esperamos tener afluencia de turistas.
1: RTG Noticias, Mar Horacio Ramos.
2: Bueno, y el sistema de transporte Marinabús va a suspender por un tiempo sus actividades. ¿El por qué? Vamos a escucharlo con Betty Galindo.
3: El sistema de transporte Marinabús suspendió temporalmente un mes los recorridos turísticos que parten del Zócalo a Puerto Marqués. De acuerdo con el personal de taquilla, se para el servicio por mantenimiento general. Lo anterior ocasionó que este viernes turistas y residentes que elegirían este medio de transporte por desconocimiento se regresaran y optaran por cambiar sus planes.
4: Me hubiera gustado, pero pues si no, ya ni modo.
5: Pues igual, veníamos como esa ilusión de venir a subirnos, pasear un poco por la playa, conocer más, pero bueno, sí tendrían que tener a lo mejor una segunda opción para que no pasara esto.
3: Coincidieron que están de acuerdo con el mantenimiento que se realiza, sin embargo, opinan que deben de tomar otras medidas para que los visitantes no se queden sin vivir esta experiencia.
6: Deberían de tener otra alternativa, Marinabús 2 o algo así.
3: A través de un comunicado se informó que además durante junio la tripulación participará en jornadas de capacitación y actualización para fortalecer sus conocimientos y habilidades. Con imágenes de Manuel Noriega para RTG Noticias, Beatriz Galindo Matamoros.
2: Bueno, otros temas. Un talud sepultó a 3 empleados del ayuntamiento de Chilpancingo. Vamos con los detalles de esta información.
7: Un trabajador de la Comisión de Agua Potable y Alcantarillado de Chilpancingo falleció tras quedar sepultado, derivado del deslizamiento de un talud. Los hechos ocurrieron en el punto conocido como el 30, cuando 3 trabajadores de la CAPACH realizaban labores de rehabilitación de la red de drenaje sanitario y de repente fueron sepultados por la tierra de la zona trabajada. 2 de ellos fueron rescatados con vida por personal de Protección Civil Municipal y trasladados de inmediato para recibir atención médica. Sin embargo, un trabajador perdió la vida debido a que quedó al interior del pozo de aproximadamente 8 metros de profundidad. Tras los hechos, el Ayuntamiento de Chilpancingo lamentó el fallecimiento del trabajador municipal que respondía al nombre de Vicente N., quien perdió la vida mientras cumplía con su labor. El ayuntamiento también informó que dará seguimiento puntual a los hechos, colaborará con las autoridades competentes y revisará los procedimientos aplicados en la zona de trabajo, reiterando su compromiso de actuar con responsabilidad, sensibilidad y transparencia. Al lugar acudieron elementos de la Policía Estatal, servicios periciales y personal del Servicio Médico Forense para realizar las diligencias correspondientes. RTG Noticias, Felipe Zurita.
2: Bueno, y el director de Obras Públicas del Ayuntamiento habló acerca de esta obra que se está llevando a cabo en el acceso a playa y que es parte de la calle Juan de la Cosa. Dice que quedará lista en 2 meses.
8: En medio de un pronóstico de presencia de lluvias durante este y el siguiente mes, el director de Obras Públicas del Ayuntamiento, Vladimir Hernández Alemán, estimó que la obra en la calle Juan de la Cosa estaría concluida en 60 días aproximadamente.
9: Se está haciendo para precisamente rescatar este espacio, que cada temporada de lluvias y cuando es mar de fondo, obviamente todo esto se inunda de manera natural por la parte que está muy baja con respecto a cuando brincan las olas, y obviamente pues, el tema de la costera pues, se inunda de igual forma. Aquí lo que estamos haciendo es solucionando ese problema precisamente. Esta obra nos va a ayudar a que ya no existe esa problemática, sin embargo está en proceso.
8: Lo anterior debido a que con las lluvias provocadas por la tormenta tropical Boris, esa zona de la costera sufrió inundaciones, por lo que reconoció estaba pendiente abrir el drenaje de agua pluvial que da hacia el mar.
9: No, estar al pendiente de la obra obviamente, al final es un recurso federal y tenemos que darle seguimiento, aunque no hicimos nosotros el diseño, tenemos que estar al pendiente para que esto funcione una vez que concluyamos. De hecho, la problemática que agravó esta situación, el tema de la costera, es que tenemos una contención de arena precisamente para que los vehículos de uno de los hoteles que están aquí a un lado pudieran estar pasando.
8: Informó Teresa Lubiano de Labra, RTG Noticias.
2: Bueno, y piden en el fraccionamiento Misión del Mar, piden concluir la reparación de drenaje antes de que se sigan presentando más lluvias.
8: Después de las quejas de los vecinos del fraccionamiento Misión del Mar por los trabajos inconclusos de una olla de aguas negras, la Capama reinició esas labores.
10: La alcantarilla se sumió 56 centímetros. Eso provocó que sufriera encharcamiento. No fluye las aguas negras. Somos cuatro cerradas la que llega ahí en esa alcantarilla para que desfogue hacia el drenaje en general. Se han metido solicitudes, se han metido a la presidencia municipal, se han llevado a Capama, se han tenido reuniones, ya llevamos mucho tiempo. Pues se inundó y se llenó ese hoyo que hicieron ellos mismos, ese hoyo lo hizo Capama, quitó la olla, dejó el hoyo y se llenó. Nosotros tuvimos que poner como un tipo de aljibe para que desaguara la agua negra hacia la calle.
8: Lo anterior, los habitantes exigieron que la obra se termine por completo para evitar que el drenaje les brote como sucedió con la lluvia de la tormenta tropical Boris.
10: Pues la verdad, hablando con la verdad, a veces nomás vienen a ver, toman la foto y se retiran. En esta ocasión creo que salió un comunicado en el Facebook. Al parecer, no sé si ya van a concluir con la obra porque no vemos una solución. Ya hemos gestionado y la verdad, ya hemos abierto muchas puertas y no nos han hecho caso.
8: Juan Carlos Santos, uno de los vecinos, comentó que llevan 2 años con ese problema del drenaje, situación que se agrava en tiempo de lluvias, por lo que piden que en esta ocasión la Capama deje concluida totalmente la obra. Informó Teresa Lubiano de Labra, RTG Noticias.
2: Vamos a la pausa y volvemos en unos instantes.

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0: bien, ya estamos de vuelta. Gracias. Vamos con esta información de la ampliación de drenaje en Iguala. Permitirá el saneamiento efectivo del río San Juan. Raimundo Ruiz nos informa.
1: En la ciudad de Iguala se puso en funcionamiento la ampliación del drenaje sanitario para resarcir los daños por la contaminación de 45 descargas directas al río San Juan, con la ampliación del colector principal y el sistema de línea de conducción de más de 2.000 metros de aguas residuales. Todo esto corresponde a la primera etapa del proyecto para el saneamiento del río San Juan.
2: Estamos aquí para informarles a ustedes de estos trabajos que realizamos, que tienen que ver con la ampliación del drenaje sanitario en Iguala, con la ampliación del colector principal de la margen derecha sobre el río San Juan, que tiene como objetivo erradicar las descargas a este valioso cuerpo receptor, detener la contaminación, el deterioro ambiental, reducir la posibilidad de enfermedades de origen gastrointestinal, cuidar nuestro medio ambiente y sobre todo elevar la calidad de vida de todas y de todos.
1: Se espera que la segunda fase se ponga en marcha en el tramo restante para instalar el sistema de ampliación del drenaje sanitario para la ciudad de Iguala. RTG Noticias, Raimundo Ruiz.
0: En otras noticias, exposición de arte resalta el talento local, esto en el municipio de Tlapa de Comonfort.
3: En víspera de tradicional festividad de San Antonio, habitantes de la colonia San Antonio realizaron un evento cultural que incluyó una exposición de pintura con 21 obras del artista plástico Faust Valle, originario de esta localidad. La actividad tuvo como propósito destacar el talento artístico que existe en Tlapa de Comonfort y brinda un espacio para los creadores locales que puedan dar a conocer sus trabajos de arte a la población.
4: Y en esta ocasión estoy presentando esta exposición, se llama Fiesta, justo hace referencia a la fiesta de las tradiciones. Son 21 piezas, 19 en acrílico y 2 en óleo. Y esta es la exposición que he estado trabajando en mi galería, se llama Traslomita Spot, porque está en el cerro. Como les digo, tengo una trayectoria ya, de hecho desde pequeño no me he dedicado a otra cosa más que al arte.
3: Durante la exposición, Faust Valle explicó que sus obras están inspiradas principalmente en las corrientes del impresionalismo y el expresismo.
4: Pero por ejemplo hay piezas que sí me tardaron bastante tiempo. Por lo regular siempre establezco un límite de 3 meses, que es como lo que sé que puedo trabajar. Tengo como esta programación de hacerlo en 3 meses cada uno para que pueda tener tiempo para dedicarle a cada una de las pinturas. La técnica es impresionismo y expresionismo.
3: El expositor destacó la importancia de impulsar el arte local, generar espacios que permitan reconocer el trabajo creado de la región, quienes muchas ocasiones no cuentan con suficiente difusión. Virgilio Gil, RTG Noticias.
0: Bueno, vamos ahora con ponencia. Inicia la semana conmemorativa al 27º aniversario del Instituto de Estudios Parlamentarios Eduardo Neri. Nuestro compañero Felipe Zurita nos informa desde la zona centro.
5: Con una ponencia magistral fue como dio inicio la semana conmemorativa al 27 aniversario del Instituto de Estudios Parlamentarios Eduardo Neri, en donde se destacó la importancia de vincular el trabajo académico con la labor legislativa para fortalecer la creación de leyes sustentadas en el conocimiento científico y la realidad social. La ponencia titulada Parlamento y Pensamiento, la Academia frente al Desafío Legislativo, estuvo a cargo de la doctora Ana María Carabe López, historiadora, profesora e investigadora de la Facultad de Gobierno y Gestión Pública de la Universidad Autónoma de Guerrero. La especialista es integrante del Sistema Nacional de Investigadores y de Cuerpos Académicos Consolidados Culturales y Política y Conflicto Social. Durante su participación subrayó que la investigación académica constituye una herramienta fundamental para que los legisladores comprendan la complejidad de los fenómenos sociales y puedan tomar decisiones informadas.
6: De no ser así, se estaría legislando al timarín dedo pingüe, a la prueba y error, con todo lo que ello implica económicamente, que le cuesta al contribuyente.
5: Señaló que los estudios especializados permiten analizar de manera objetiva los cambios que experimenta la sociedad y contribuyen a la construcción de marcos normativos más eficientes y acordes a las necesidades de la población. RTG Noticias, Felipe Zurita.
0: Muy amplio periodo para el trámite de credencial de elector ante la proximidad de los comicios del próximo año. Hay que tener pues todo en regla, ¿no? Su credencial de elector, no olvide, hay que actualizarla.
7: El Instituto Nacional Electoral aclaró que aún no existe fecha definida para suspender trámites de credenciales de elector, reposiciones y bajas con miras a la elección de 2027. El encargado de despacho de la Junta Ejecutiva del Distrito 04 del INE en Acapulco, Álvaro Hernández Soria, dijo que los módulos del instituto continuarán operando de manera normal.
8: Cuando no existe el proceso electoral, seguimos con las actualizaciones de las credenciales, actualizamos también lo que es la cartografía que se utiliza precisamente para dividir el territorio y que precisamente la sección donde usted vota pues puedan acudir. Estamos revisando los materiales que vamos a utilizar en la próxima elección, adecuando nuestras bodegas precisamente para que ya una vez que esté el proceso electoral es donde guardamos la documentación electoral y garantizar precisamente la efectividad del sufragio.
7: Dijo que lo que resta de 2026, los ciudadanos están a tiempo de realizar algún trámite en los diferentes módulos del INE en un horario de 8 de la mañana a 8 de la noche. Los módulos de Acapulco están ubicados en Costera 125, Avenida Emiliano Zapata, Colonia Bellavista, Plaza Chedraui, entre otros.
8: Realmente la ciudadanía puede acudir a cualquier módulo y estamos realizando prácticamente todos los trámites, es decir, la inscripción. Aquellos jóvenes que acaban de cumplir sus 18 años, ellos pueden entrar. Cambio de domicilio, bueno, también extravío, se me perdió mi credencial. Algún dato que le quieran cambiar a la credencial, que tengan algún dato erróneo, bueno, también este tipo de trámites lo podemos realizar sin ningún problema.
7: Informó Teresa Lubiano de Labra, RTG Noticias.
0: Vamos con Manuel Nava y la sección Cuestión de Peso. Adelante, Manuel.
9: ¿Cómo les va? ¿Cómo están ustedes? Botanear durante un partido mundialista es una cuestión de peso. Ver el partido en casa solamente con botanas es el consumo de alimentos más moldeable. Si se compran los ingredientes en el supermercado y se preparan botanas caseras o unas cervezas locales, se gastan entre 150 a 250 pesos. Si se pide comida a domicilio, como pueden ser alitas, hamburguesas o tal vez pizza, y bebidas de marca, el gasto suele elevarse hasta los 800 pesos. Es importante no perder de vista que se trata de una botana, no de sustituir los alimentos con ellas. Además, hay que cuidar la salud, pues esto es una ingesta fuerte de grasas, azúcares, alcohol o tabaco. Repercute en el sobrepeso, entre otros males de salud que pueden fortalecer una adicción o un efecto contrario a lo que debe promover un deporte. Distinguir entre botanear y alimentarse es una cuestión de peso. Por el favor de su atención, muchas gracias.
0: Gracias, Manuel. Vamos rapidísimo con las felicitaciones de cumpleaños para Romina. Un fuerte abrazo. Para ella es seguidora de RTG y por supuesto le mandamos un fuerte saludo y que se la pase excelente en su día de cumpleaños. Y también a mis queridos amigos José Berber y Norberto Mastache, para que usted sepa de todo el acontecer del fútbol y por supuesto ahora que tenemos el Mundial de Fútbol, bueno, pues RTG Deportes en su edición mundial, pues van a poderlo sintonizar a través del 97.7 de FM de lunes a viernes en punto de las 7 de la noche, o sea, antes de que comience el noticiario. Usted, si va en su automóvil, ¿verdad?, o en la página de rtg.com.mx, también puede escucharlos y ahí van a saber de todo lo que está pasando en este torneo internacional de fútbol con nuestros queridos amigos José Berber y Norberto Mastache, todos unos expertos en el tema. No, si ustedes lo vieran cuando vamos a comer, no, pues, se tiran unos análisis, bueno, de tesis. Les mando un fuerte abrazo. Gracias por su amable atención. Pues tengan un excelente fin de semana. Yo los espero el próximo lunes en punto de las 8 de la noche con muchas noticias aquí en RTG. Gracias.
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6: Son las 6:31.

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5: Son las 6:47.

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3: Son las 7:01.

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2: Son las 7 y 16 minutos.
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5: Muy buenos días a todas las personas que nos alcanzan a escuchar. De antemano les damos las gracias por sintonizar esta frecuencia en este horario. Nos encontramos reunidos aquí en esta cabina, miembros de la Central Mexicana de Servicios Generales de Alcohólicos Anónimos, Asociación Civil, que con mucho gusto llevaremos hasta sus hogares este programa, cuyo enfoque principal es hacia la enfermedad más antigua de la historia llamada alcoholismo y que hasta la fecha aún no ha sido comprendida como tal. En esta ocasión conversaremos sobre una posible solución mediante un programa de recuperación sugerido por nuestra agrupación. Antes de iniciar con el tema del día de hoy, voy a agradecer a los directivos de Radio y Televisión de Guerrero, ya que tan gentilmente nos siguen brindando su apoyo y comprensión para poder llevar hasta ustedes este mensaje de vida. Y como es tradicional en Alcohólicos Anónimos, daremos inicio con la lectura de nuestro preámbulo, que a la letra dice: Alcohólicos Anónimos es una comunidad de personas que comparten su mutua experiencia, fortaleza y esperanza para resolver su problema común y ayudar a otros a recuperarse del alcoholismo. El único requisito para ser miembro de Alcohólicos Anónimos es el deseo de dejar la bebida. Para ser miembro de Alcohólicos Anónimos no se pagan derechos de admisión ni cuotas, nos mantenemos con nuestras propias contribuciones. Alcohólicos Anónimos no está afiliado a ninguna secta, religión, partido político, organización o institución alguna. No desea intervenir en controversias, no respalda ni se opone a ninguna causa. Nuestro objetivo primordial es mantenernos sobrios y ayudar a otros alcohólicos a alcanzar el estado de sobriedad. Pues antes de iniciar voy a darle la bienvenida al grupo Nuevo Amanecer, los cuales pues hoy nos acompañan en este programa. Y vamos, el tema del que vamos a hablar el día de hoy es ¿qué es Alcohólicos Anónimos? También para mí es importante enfatizar que las opiniones expresadas en esta ocasión son y serán los puntos de vista personales de los que estamos participando, ya que nadie habla a nombre de Alcohólicos Anónimos ni somos profesionales en el campo del alcoholismo. Pues el tema que les decía yo, pues es ¿quiénes somos? Me gustaría que alguno de mis compañeros pues nos hablara sobre qué es el programa de Alcohólicos Anónimos, quiénes son estos miembros que el día de hoy se encuentran aquí con nosotros. Adelante, compañeros.
6: Sí, buenos días. La pregunta de quiénes somos. Somos hombres y mujeres que hemos perdido la capacidad para controlar nuestra manera de beber. No hay credo, no hay religión, no se cobra copta, simplemente nos reunimos y compartimos nuestra experiencia. Muchos de nosotros estuvimos en las ciudades perdidas, dice este folleto, ¿no? Donde ya nada había que hacer por nosotros, pero llegamos a un grupo de Alcohólicos Anónimos donde seguimos un programa de recuperación. Y es así que nos vamos recuperando, pues.
5: Sí, mi compañero, si trae otro punto de vista también, me gustaría escucharlo.
7: Sí, buenos días. Gracias a las personas que hacen que brindar este espacio. Es importante para todas las personas, ¿no?, que nos están escuchando, saber qué es Alcohólicos Anónimos. Dice que el alcohol pues es una enfermedad que devasta a toda la persona que padece esta enfermedad, pues no causa también conciencia. Entonces somos hombres y mujeres aquí, pues desafortunadamente el alcoholismo no respeta el si somos hombres, mujeres. Aquí el alcoholismo, la enfermedad pues va ya parejo, ¿no? Y desafortunadamente también ya los jóvenes, hoy en la actualidad hay jóvenes, estábamos viendo unas estadísticas que también hay niños ya de 12, 13 años que ya están atrapados en esta enfermedad del alcoholismo. Por eso es importante estas informaciones, para que las personas que nos escuchan, si tienen familiares, un vecino o alguien que padezca de esta enfermedad, pues les puede decir que hay lugares donde se les puede ayudar. Hay grupos aquí en Chilpancingo, más de 33 grupos que sesionan hora y media nada más, y es ahí donde se les da una junta de información y se les dice de cómo trabaja Alcohólicos Anónimos, cómo es el programa, cómo funciona, porque a veces allá afuera pues hay un poco de desconocimiento. Entonces hoy este espacio es para eso, para dar una información.
5: Sí, exactamente lo que decían mis compañeros. El programa pues no en el programa pues no está afiliado a ninguna secta, como lo dice nuestro preámbulo. Ninguna religión, partido político, aquí no nos importa de dónde venga el alcohólico, ¿verdad? Aquí todos son bien recibidos. Hay otra pregunta que me gustaría también hacérsela a mis compañeros, ya que pues hoy cuento con la experiencia de ellos, y me gustaría, fíjense que dentro del programa pues se dice que este alcoholismo es una enfermedad, entonces me gustaría saber qué opinan ustedes, o sea, cómo lo han manejado, cómo lo han entendido ustedes de manera personal, si realmente es una enfermedad o es un vicio, como la gente pues muchas veces lo entiende, pues vaya.
7: Sí, esta es una enfermedad como tal, ¿no? Que ya fue dictaminada por la Organización Mundial de la Salud. Entonces, como es una enfermedad, necesito un tratamiento, no es un vicio. Al principio, cuando yo llego a Alcohólicos Anónimos, pensaba que era un vicio o era algo heredado de que ya venía, ¿no? Que me habían heredado mis padres o la familia, ¿no? Pero eso pasa por desconocimiento, porque no me quería dar cuenta de que pues ya es una enfermedad. Y cuando yo llego, me dan mi junta de información, y es ahí cuando me dicen que es una enfermedad y como tal necesito un tratamiento. Por eso a las personas que se van acercando con medio de información se les dice que es una enfermedad, y pero también tiene síntomas como una enfermedad, entonces necesita un tratamiento. Entonces por eso se les dice que asistan, si tienen la enfermedad, que asistan. Ahora sí que ellos van a decidir, nada es a la fuerza, aquí es nada más que la persona quiera realmente dejar de beber y que, pues, como nos dicen cuando llegamos, que tu vida cambie. Es lo único que puede suceder, de que tengas una vida feliz y útil.
6: Sí, mucha gente vive confundida allá afuera, piensa que es una maña, que es mañoso el borracho o el drogadicto, pero es una enfermedad que no tiene cura, que nosotros al asistir diario a las reuniones, por ese día no vamos a tomar, y es una seguridad que el otro día pues tampoco lo vamos a hacer, ¿no? Pero para eso necesitamos practicar los 12 pasos que tenemos como método de recuperación. Mientras el alcohólico no acepte que está enfermo, jamás va a poder recuperarse, pues. Y luego a veces se piensa que el programa no funciona. Sí funciona cuando la persona quiere honestamente dejar de beber, porque muchas de las veces la familia quiere, mamá quiere, papá quiere, los hijos quieren, menos el que está enfermo, ¿no? Aquí la decisión es propia. El enfermo tiene que reconocer que es alcohólico, pues vaya, o que es drogadicto, ¿no? En nuestro caso, en mi caso personal, así ha sido. Reconozco que estoy enfermo y que jamás me voy a recuperar, pues bien, ¿no?
5: ¿Han aprendido ustedes algo dentro acerca del alcoholismo? ¿Han aprendido algo estando dentro de la comunidad? ¿O solamente pues nada más van y comparten sus experiencias? ¿O cómo es esto? ¿Qué es lo que ustedes han aprendido? ¿Qué es lo que ustedes han encontrado de manera personal dentro de una comunidad, dentro de un grupo de Alcohólicos Anónimos?
6: Sí, nuestro programa no es religioso, es espiritual, ¿no? Allí está lo que yo he encontrado. Eso es lo espiritual del programa, me ha llevado a encontrar un Dios, a tenerlo más que nada, a darme cuenta que siempre me ayudó, ¿no? No hablamos de una religión así en general, simplemente hablamos de un poder superior o Dios, como cada quien lo entienda. Para eso, sí hay muchas cosas que aprender en Alcohólicos Anónimos, ¿no? A veces el orgullo, la soberbia, no te permite reconocer. A veces la familia o los vecinos te dicen, ya no debes de beber, porque cuando bebes te alocas, o cuando bebes robas, o cuando bebes golpeas, o cuando bebes te pierdes, y uno no quiere aceptar eso, pues. Y ya cuando llega uno al grupo, ahí se da uno cuenta que desde antes nosotros ya habíamos perdido la capacidad de controlar nuestra manera de beber, que ya no bebíamos nada más por hábito únicamente, sino que ya era una progresión, pues. Que ya bebíamos, como nos dijeron ahí, hemos entendido, ¿no? Que empezamos primero bebiendo una cerveza, luego una borrachera cada mes, pero después fue progresando hasta llegar muchos de nosotros a beber todos los días.
5: ¿Usted?
7: Sí, pues ya se ha aprendido a primero, ya lo decía mi compañero, a encontrar a un Dios, ¿no? Como cada quien lo concibe. Para que esto, para que pueda funcionar en la persona, porque mientras no haya nada, una aceptación más que nada, pues va a ser difícil, ¿no? Que la persona salga adelante. Pero por eso se le dice a las personas, ¿no? que asistan diariamente, es una hora y media, donde en esa hora y media va a aprender, o vamos a aprender, porque nosotros, a pesar de las horas, de las 24 horas que llevamos dentro de una agrupación, pues diario también vamos aprendiendo, ¿no? Y aquí lo más importante es de que las personas que van llegando necesitan de nosotros como nosotros necesitamos de ellos. Entonces, esta es una ayuda mutua que diario a diario pues vamos avanzando, ¿no? Se hace un día, dos días, una semana, un mes. Hay compañeros que pues llegan a festejar su primer aniversario, un año, pero ¿qué se ha encontrado? Pues vivir bien, primero concebir un Dios y vivir más que nada bien, salir a la calle ya sin la pena, ¿no? Porque a veces, como decía mi compañero, cuando anda uno bebiendo, pues hace hace cosas que en su estado normal pues no lo haría, ¿no? Y andando tomado ofende a la gente, anda haciendo cosas que no están dentro de lo normal. Entonces hoy se ha aprendido a vivir sin alcohol, estar bien, y pues sobre todo este programa pues es bonito, porque pues como lo decíamos al principio, es para hombres y mujeres y jóvenes, todos somos bienvenidos, hasta hay personas adultos mayores también. Hemos visto en este camino que nosotros hemos andado, entonces pues se aprende mucho diario.
6: Sí, algo que se ha reconocido y que se practica todo en el grupo es que no importa la cantidad que se beba. A veces nada más con una borrachera, hemos tenido experiencias pues de que han tenido accidentes, han estado en un reclusorio porque mataron, perdieron el conocimiento con una sola vez que tomaron, ¿no? Así es que hay jóvenes que se dieron cuenta que no podían controlar su manera de beber y ya están con nosotros, pues vaya, ¿no? Y muchos de nosotros llegábamos también jóvenes, pero ya con un alcoholismo muy avanzado, porque no sabíamos pues que se podía dejar de beber, más que nada, ¿no? Porque a veces el alcohólico no quiere pedir la ayuda, ya la pide ya que está muy enfermo, pues, y a veces, muchas de las veces, cuando ya está muy enfermo, el alcohólico no puede, ya no se puede hacer nada por él.
5: ¿Y qué los ha llevado, qué los llevó a ustedes a tomar la decisión de buscar la ayuda? Ya que estamos hablando de que hay personas que no quieren buscar la ayuda, ¿ustedes algo los tuvo que llevar a tomar esa decisión? Quizás pues ya su alcoholismo ya había avanzado, así pues tuvo que haber algo, algún momento, no sé, algo que los tuvo que llevar a tomar esta decisión.
7: Pues primero, ¿qué nos hace llevar, qué me hizo hacer que yo llegara a un grupo de Alcohólicos Anónimos? Es todos los problemas que ya había acarreado mi alcoholismo, la enfermedad, pero más que nada todo mi comportamiento, porque ya allá afuera en el trabajo ya tenía problemas, en la familia ya tenía problemas. Entonces todas esas situaciones, pues en el momento, pues yo no quería ver, no me quería dar cuenta de que yo andando tomado, pues ya tenía serios problemas. No nomás con la gente, no también conmigo mismo, porque había momentos que yo ya no me acordaba de cómo llegaba a la casa, al hogar. Ya no sabía qué es lo que había hecho un día antes. O sea, porque como les comentábamos, es una enfermedad y que tiene síntomas, y una de esas es pérdida de la memoria, que es lo que me dijeron, ¿no? Entonces, hoy me doy cuenta de que qué es lo que me hizo llegar a Alcohólicos Anónimos, pues son todos esos problemas que ya estaba acarreando. Entonces, tuve que pedir el apoyo, a un compañero. Y le dije que me ayudara, ¿no? Porque solo yo no quería. O sea, decía que sí, pero ya a la hora de llegar al grupo, pues me daba miedo. Porque eso también es algo, ¿no? Es el miedo de qué me van a decir. O por desconocimiento se piensan muchas cosas. Pero sí, eso es lo que me hizo a mí llegar, ¿no? Los problemas que ya había acarreado mi alcoholismo.
6: Sí. En mi caso personal fue porque ya había perdido la capacidad de controlar mi forma de beber. Es más, nunca la tuve, pues. Yo empiezo a beber y se me desata una obsesión y una compulsión por beber. Primero fueron cada semana, ya después antes de llegar al grupo, de beber todos los días. Comúnmente se dice 4 borracheras, 5 borracheras. En un solo día, ¿no? Dormir, despertar, volver a beber, así me di cuenta pues de que ya no podía yo, ¿no? Llegaron también los sentimientos de culpa, llegó la frustración. En un capítulo que tenemos nosotros, nombra 4 gigantes, ¿no? Y frustración, aturdimiento, todas esas cosas que llegan al alcohólico, Muchas de las veces pues, piensa hasta en el suicidio porque pues, ve que no hay salida, ¿no? Y ya recapacité y en una ocasión escuché a una persona transmitir el mensaje a otro enfermo y dije, voy a ir al grupo, pues. Es así que busco la ayuda, llego al grupo, se me da una junta de información donde se me trata bien. Y el grupo, nuestros grupos, todos nuestros grupos se tienen con puertas abiertas. Me brindan la información, me dicen que si estoy enfermo, ese era mi lugar, que era casi seguro que si yo asistía todos los días, iba a dejar de beber. Y así fue, desde ese día que yo llego a la agrupación, que fue el 23 de junio del 2003, no he vuelto a beber hasta este día. También dejé la droga y también dejé el cigarro, pues, igual el mismo tratamiento. Y quiere decir que nuestro programa sí funciona, porque apenas el 10 de junio festejamos 91 años, ¿no?, de Alcohólicos Anónimos en el mundo. Quiere decir que pues, realmente funciona si la persona quiere realmente y es honesto en querer dejar de beber.
5: Sí, fíjense que los testimonios de quienes han salvado su vida estando dentro de la comunidad y... Entonces quiere decir que si llega una persona de esas personas que andan vagando en las calles, llegan y buscan la ayuda a un grupo de estos de hora y media de Central Mexicana de Alcohólicos Anónimos, quiere decir que se les recibe o se les va a rechazar por el estado en el que lleguen.
6: No se les rechaza, porque en la parte dice donde quiénes somos nosotros. Dice que muchos de nosotros ya estuvimos en las ciudades perdidas, pues. Ya andábamos como un loco en las calles, ¿no? Ya no trabajábamos, ya andábamos bien sucios, ya andábamos a veces con una mona en la mano y tu bote de alcohol, ¿no? Y así llegamos, así hemos llegado muchos, y jamás se le ha dicho tú no entres porque vienes muy, muy mal, ¿no? ¿No? Toda la persona que llega y pide la ayuda es bienvenida, ahí no rechazamos a nadie, pues. Simplemente le compartimos cómo éramos antes y cómo somos ahora, ¿no? Y si tiene la oportunidad, y si se da la oportunidad de asistir, de llegar al grupo, pues va a ser bien recibida. En mi caso personal, pues así más o menos yo llegué, ¿no? Yo llevé todos los días, yo tomaba todos los días, puro alcohol, ¿no? El puro alcohol es como entre de 96. Pensé que nunca iba a dejar de beber. Pero lo que me dijeron mis compañeros cuando me dieron la junta de información, me dijeron que si yo asistía todos los días, iba a ser una seguridad que yo iba a dejar de beber si seguía el método de recuperación de que sugiere nuestro programa de Alcohólicos Anónimos.
7: Sí, dentro de

0: Cada uno tiene su objetivo. Y la pregunta era de que si llegaba otra persona con, no sé, a lo mejor mal vestida o no sé, con otras cuestiones, si se le iba a rechazar. Aquí todos son bienvenidos. Hay una tercera tradición que dice que el único requisito para ser miembro de Alcohólicos Anónimos es querer dejar la bebida. Ahí todos son bienvenidos, no importa quién seas allá afuera. A mí me dijeron que de la puerta para acá ya eres uno más. Todos somos enfermos alcohólicos. Si eres profesionista, eres político, eres religioso, pues eso se queda allá afuera. Aquí todos somos iguales y es un punto importante que para nosotros los alcohólicos, pues como que te dan la confianza cuando vamos llegando. Vamos llegando y dicen, no, pues todos somos iguales, entonces aquí todos son bienvenidos, hombres y mujeres. Pues ahora sí que no hay un requisito que te diga tienes que cumplirlo para ser parte de, no, aquí no, aquí todos son bienvenidos y esa tercera tradición nos lo remarca.
1: Sí, en nuestros grupos han llegado jóvenes, a veces bien drogados, han entrado personas borrachas, ¿no? Y se les permite estar, no podemos correr a nadie, ¿no? Porque a lo mejor en ese momento pueden escuchar algo que les haga cambiar su vida, alguna experiencia de un compañero, ¿no? Que comparta cómo le hizo, pues, que también así estuvo, vaya, ¿no? Y siempre le decimos que aquí no nos importa lo que hayan hecho allá afuera, nosotros no juzgamos a nadie. Simplemente le damos la bienvenida, simplemente le compartimos cómo éramos y cómo le hacemos para dejar todo eso, ¿no? Como hemos dejado todo eso, ya sea el alcohol o la droga.
2: Sí, pues ya como ustedes pudieron escuchar, pues esto es parte un poquito de lo que los alcohólicos han aprendido estando dentro de un grupo de Alcohólicos Anónimos de Central Mexicana. Decían mis compañeros, aquí en Chilpancingo, pues hay más de 36 grupos y alrededor de, somos 104.221 miembros a nivel pues nacional. Entonces eso quiere decir que son los que se han estado recuperando y las experiencias pues lo dicen. Ahorita precisamente acabamos de cumplir 91 años del nacimiento de Alcohólicos Anónimos y pues cuántas personas han salvado su vida estando dentro de una comunidad y sobre todo porque dentro de Alcohólicos Anónimos pues no se les pide ningún requisito y pues quizás alguien que nos esté escuchando pues pueda tener también la oportunidad que pueda llegar este mensaje de vida para que esa persona pues logre salvar salvar su vida. Todos estamos a un tiempo todavía, entonces nunca es demasiado tarde, entonces es el momento preciso. Quizás usted que nos esté escuchando, quizás usted no tenga el problema, pero quizás usted conozca a alguien que sí lo tenga. Le puede decir que en los grupos de Central Mexicana sesionan 1 hora y media diariamente y que aquí en Chilpancingo pues hay más de 36 grupos. Sin embargo, si la persona vive en otra comunidad, en otro estado, pues también se le puede canalizar en alguno de los grupos que tenemos, grupos hermanos que tenemos en toda la República Mexicana. Con mucho gusto lo hacemos porque eso es parte de nuestro objetivo, pues transmitir este mensaje. En un momento vamos a regresar, vamos a ir a un pequeño corte y regresamos.

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8: Vamos a continuar con nuestro programa. También me gustaría, pues ahora sí que nos dijeran cómo le hacen para mantenerse sobrios, que algo se tiene que hacer, porque obviamente no es nada más dejar de beber, obviamente que tiene que haber algo, alguna acción, no sé, algo que los, ahora sí que los ayude a mantenerse sobrios. ¿Cómo le han hecho ustedes?
9: Sí, el tiempo que ocupábamos tomando, hoy en día lo ocupamos en transmitir mensajes.
10: A veces tenemos instituciones donde cooperamos con ellos. Vamos a tener mensajes al Hospital General, al Seguro Social, al ISSSTE, donde nos permiten, ¿no?, transmitir el mensaje de vida. A veces se va a compartir en algún otro lugar, como ahorita en la radio, ¿no? Ese tiempo se ocupaba para beber y es algo que estamos haciendo para no ya no volver a beber, ¿no? A veces hay que perder nuestro tiempo, entre comillas se dice, ¿no? Porque es ganar tiempo. Sabemos que haciendo ese tipo de trabajo, nosotros estamos asegurando no beber. Solamente haciendo ese tipo, transmitiendo el mensaje a otra persona, nos estamos asegurando a una posible recaída.
8: ¿Esto quiere decir entonces que ahora ustedes ayudan a los que necesitan la ayuda, eso sí, como a ustedes los ayudaron o algo así?
11: Sí, claro, después de que bueno ya estamos dentro de un grupo y permanecer ya unas 24 horas más, pues nos nos sugieren de que pues empecemos a servir, ¿no? Y ya lo decía mi compañero, uno de los servicios es pasar el mensaje en un hospital, en barandillas, en las escuelas, donde se requiera, donde nos abran los espacios, pues debemos de hacer esos trabajos. El objetivo pues primordial es pasar ese mensaje a las personas que están sufriendo de esta enfermedad. Entonces debemos de estar, mantener nuestro tiempo, nuestra mente ocupada, ¿no? Y en cosas pues más que nada de vida, ¿no? Para transmitir el mensaje a las personas o a los jóvenes.
8: Deben de tener, bueno, aparte de del programa de recuperación, debe de haber algo al inicio, algo que lo lleve, que sea ahora sí que paso a paso para llegar a ese punto de la aceptación, empezar a conocerse, ¿cómo le van haciendo?
10: Sí, en nuestro programa tenemos un plan de 24 horas, nos sugieren que por este día no bebamos, ¿no? Aquí no hay promesa de decir nunca voy a volver a beber, ¿no? Los que estamos aquí no tenemos esa sobriedad asegurada, simplemente trabajamos un día a la vez. Cuando nos informan nos dicen que hay un plan de 24 horas, que con ese plan de 24 horas por este día no bebo y mañana, quién sabe, ¿no? Se llega el día de mañana y así nuevamente. También algo muy importante, ¿no? Que poco a poco se va lejos, ¿no? Nosotros no vamos a llegar y vamos a querer hacer harta información de arriba para abajo, porque nos vamos a cansar, pero dice poco a poco vas a ir avanzando, ¿no? Poco a poco vas a ir cambiando, tampoco se va a cambiar de la noche a la mañana, porque es bien difícil, porque a nosotros lo que nos hizo beber fueron los problemas más profundos, pues, que hoy en día nos hemos dado cuenta de que nos llevaron a fugarnos en el alcohol y en la droga, ¿no? Fue un síntoma nada más de la enfermedad real que tenemos, vaya, pues. Y algo muy importante, ¿no? Hoy el alcohólico vive y deja vivir, pues. En aquellos ayeres el alcohólico pues no dejaba vivir a nadie, porque llegaba, a lo mejor no era agresivo, a lo mejor nada más se echaba sus tres chelitas o llegaba borracho a su casa, pero le gustaba la música, 10, 11 de la noche, 2, 3 de la mañana y poner música a todo volumen, ¿no? Y no dejas vivir a la familia ni a los vecinos, pues vaya, ¿no? Y hoy en día pues todo eso se ha ido terminando en menos en nuestros grupos, pues vaya, bueno, en menos en nuestras personas, ya no hacemos nada de eso, ¿no? Hoy dejamos vivir y vivimos, pues.
8: ¿Hay entonces una seguridad de que si el alcohólico llega y empieza a practicar estos 12 pasos, puede ser que le funcione este programa, quizás le pueda funcionar a todos o no a todos les funcione el programa?
11: Es que este programa es personal, como a mí me lo dijeron. Ya depende de mí si yo quiero salvar mi vida, ¿no? Porque el programa de Alcohólicos Anónimos está completo, está bien, ahora sí que ya está todo, es como una guía que nosotros no vamos a seguir, pero si la persona no quiere, pues va a ser difícil. Y a veces dicen, no, es que el programa de Alcohólicos Anónimos no funciona. No es eso, a veces es que la persona no se quiere, más que nada, a someterse, ¿no? Se le podría decir la palabra, pero a principios que le pueden salvar su vida, no nomás a él, también a todas las personas que le rodean. Y pues aquí me dijeron que no es obligatorio, pero es necesario para que el individuo pueda salvar su vida.
10: Sí, una parte de nuestro folleto, de nuestro libro, dice que rara vez se ve fracasar una persona que sigue concienzudamente nuestros principios. Los únicos que no se recuperan son las gentes que no pueden ser honestos y sinceros consigo mismos. ¿Por qué? Como ahí en nuestra agrupación, nada más nos reunimos una hora y media y cada quien se va a su casa, pues en su casa a lo mejor, allí puede llegar un conocido, le puede decir, tómate una cerveza. Y de él depende si es honesto y sincero, pues, ¿no? Porque hay mucha gente que va al grupo y toma, porque dice que no tiene problemas, pues. Pero aquí se habla de una honestidad, de que nosotros no vamos a probar alcohol, nada. No con la gente, porque la gente no nos va a cuidar, simplemente con nosotros mismos, pues, ¿no? Y el que sigue nuestro programa, difícilmente va a volver a beber. Y a veces una parte, y yo lo he sentido, la obsesión por beber se arranca, ya no se tiene, ¿no? Hemos tenido problemas fuertes, pero no llega la fuga o la idea de volver a beber, ¿no? Porque ya hemos aceptado, que somos enfermos, pues vaya. Y eso es lo que tiene que hacer la persona, porque decía mi compañero, ¿no? Esto es personal. La persona que asiste a la agrupación, los compañeros que van todos los días al grupo, los compañeros que hacen un servicio, ellos tienen menos probabilidades de irse a tomar que el compañero que va una vez cada 15 días, va una vez cada un mes, no se adhiere a las actividades de nuestro grupo, es indiferente, y esa persona pues sí va a volver a beber, ¿no?
8: ¿Y dónde podemos encontrar estos grupos de Alcohólicos Anónimos?
10: Sí, nuestro grupo, el Grupo Nuevo Amanecer, sesiona de sábado a jueves, de 8 a 9.30. Está ubicado en la colonia Javier Mina, en el Andador Junta de Jaujilla, esquina con Pedro Moreno, a un lado, para más referencia, a un lado de la cancha, mero enfrente de la cancha, ¿no? Ahí la persona, si alguien necesita la ayuda, también hay unos teléfonos, el mío es 7471-492100. Pueden pedir la información. No es vergonzoso admitir que uno es alcohólico, ¿no? Más vergonzoso es a veces estar ahí con 4 o 5 amiguillos en la esquina, a veces hablando palabras obscenas o bien tirados en una calle, en una banqueta, ¿no? Eso sí es más vergonzoso que pertenecer a Alcohólicos Anónimos.
8: Pues sí, podemos encontrar entonces este grupo. ¿Y cómo? Pero ahora sí, ya nos dan la información de dónde encontramos estos grupos. ¿Y estos grupos cómo se mantienen a sí mismos? ¿Hay alguien que les pague sus gastos o algo así?
10: Fíjate que es una pregunta muy importante, ¿no? Antes de nosotros, decían ustedes, hay varios grupos, ¿no? El grupo está ubicado, ¿no?, el nuestro, en la Javier Mina, pero en la colonia Saga está otro grupo también. Sobre la calle principal de la colonia Saga, Río Azul, ¿no? Aquí abajo, en Estrella de Oro, está el grupo Tercera Tradición también. También estacionan de 3 a 5 de la tarde todos los días. En la Andador Zapata está el Bill D, el grupo Bill D. Ellos sesionan de 7 y media a 9, de 7 a 8 y media. Todo de sábado, de lunes a sábado. O sea que hay muchos, muchos grupos donde el alcohólico puede ir, ¿no? Puede pedir información. Por lo regular, afuera del grupo, hay un anuncio luminoso. En algunos anuncios luminosos hay un número telefónico o hay alguna lona, ¿no? También muchos grupos tienen su página de internet, ya de Facebook, ¿no? Nuestro grupo tiene una, se llama Grupo Nuevo Amanecer. Pueden seguir la página, pueden buscar la información. Ahora bien, a la pregunta, ¿no? A nosotros nadie nos mantiene. Cooperamos con otras instituciones, ¿no? Así como es la radio ahorita, nos brindan una oportunidad, porque nuestra asociación, nuestros grupos no son lucrativos, pues nosotros no cobramos nada para que la persona llegue, ¿no? Por lo tanto, todo nuestro trabajo tiene que ser así, gratis, pues, por amor, porque para mantenernos nosotros, juntamos una séptima, llamamos una séptima tradición. Al término de la reunión pasa un tesorero que motiva a aportar una moneda, ¿no? No es algo obligatorio y tampoco es una cantidad dicha, ¿no? Simplemente el alcohólico, la persona que va, aporta lo que él tiene, y de esa forma se junta todos los días y se paga una renta, porque el alcohólico mismo no tiene propiedades. Se paga la luz, se compra café, té, agua, todo lo que se ocupe, pues vaya, ¿no? Y porque nosotros no va a venir nadie de un político que nos diga, porque ahorita se va a ver, ahorita como está de moda Morena, nos va a decir, vamos a marchar, porque ya con los alcohólicos, ¿no? Nosotros no nos afiliamos a nada de eso. Todos nuestros grupos no cobran por sus servicios, simplemente los mantenemos a nosotros mismos.
11: Sí, lo acaba de decir mi compañero, ¿no? Que Alcohólicos Anónimos se mantiene a sí mismo. Yo tenía, por desconocimiento antes de llegar, pensaba que había que pagar una cuota o tenía que cubrirse algo, ¿no? Y, pero ya cuando me dan mi junta de información, pues me hablan de esa, de una séptima tradición donde pues me aclaran, ¿no? De que ahí pues no se cobra, ¿no? Y es importante porque a veces también la persona que está ahí, va llegando, pues va carente de todo, ¿no? Y hasta de una moneda, entonces por el momento pues se le pide, ¿no? De que asista, pero con el tiempo él va entendiendo de que pues Alcohólicos Anónimos se mantiene a sí mismo y tiene que pagar una renta, se tiene que pagar un local, se tiene que comprar el café, el azúcar, se tiene que pagar el agua, la luz, y quienes dicen que ahora los irresponsables se vuelven responsables, pero es a través del que los compañeros que llevan ya la experiencia también te van motivando. Entonces es lo bonito, pues, porque aquí para que permanezca un grupo abierto, pues nosotros mismos ahora debemos voluntariamente le debemos echar una moneda, ¿no? Y pues es así como se van sosteniendo los grupos, y a veces las personas allá afuera pues también nos han preguntado de cuánto se cobra. Pero por eso le digo, estos momentos son para dar la información, para que la gente esté bien informada, y pues el grupo está abierto ahí todos los días y pueden asistir ahí. Nosotros no se les va a negar la entrada, al contrario, todos son bienvenidos.
8: Sí, ¿manejan algún tipo de literatura, algo que pudieran, o si la literatura tiene algún costo, ustedes la obsequian? ¿Cómo es esto? Si alguna persona ahorita o les marcara ese número de teléfono y les pidiera algún libro, algún folleto, algo, ¿ustedes se lo obsequiarían o se lo venderían, o cómo sería esto?
10: Sí, por la mayoría de los grupos obsequia la literatura y trípticos. En días pasados, festejando nuestro aniversario, muchos grupos obsequiaron trípticos, libros, folletos, revistas Plenitud. Son el material que cuentan nuestras agrupaciones, ¿no? La persona siempre se le tiene que obsequiar, porque la gente necesita saber, ¿no? Necesita saber qué es Alcohólicos Anónimos, porque muchas veces están confundidas, pues vaya. Algo muy importante, nosotros tenemos que ser responsables por nosotros mismos, pues. Ya que nadie nos va a dar nada, ni andamos pidiéndole nada a nadie, ¿no? Simplemente, como es un ejemplo, aquí en la radio nos permiten, porque saben que tienen que hacer una labor social, donde no tiene que tener costo nada. Así también en instituciones donde vamos a cooperar, tampoco nosotros no vamos a cobrar allá, a compartir. Muchas veces tenemos grupos en el reclusorio, en el albergue tutelado, llamado SEMA, Integración Juvenil, ¿no? Cooperamos con ellos, pero no cobramos nada nosotros, y tampoco recibimos nada de gente extraña, pues. Nosotros mismos nos mantenemos.
8: Pues es grato conocer todo esto sobre lo que es Alcohólicos Anónimos, cómo trabajan, cómo se mantienen estos grupos. Ya nos decían los compañeros, el grupo pues se encuentra en la colonia Francisco Javier Mina, y de igual manera pues tenemos varios grupos aquí, los que pertenecen al séptimo distrito, que es de donde nosotros venimos, pues son 11 grupos tradicionales que tenemos, y también tenemos un grupo dentro del Centro de Ejecución de Medidas para Adolescentes. Son 2 grupos, un varonil y un femenil. Ahorita solamente está sesionando el grupo varonil. Son grupos que están, ahora sí que los que están allá, pues son grupos que a los que se les apoya con la información, con llevar las experiencias de los compañeros, y sobre todo porque pues alcohólicos, pues donde quiera los vamos a encontrar, donde quiera hay un borracho. Entonces pues aquí el objetivo es llegar a esa persona que aún está sufriendo, por los medios que sean posibles. En este caso, ahorita por medio de la radio, pues estamos mandando este mensaje. También se manejan páginas de Facebook donde se publican actividades. Una de ellas pues es la semana que estamos viviendo ahorita, que es la semana de información en medios de comunicación y las redes sociales. Ahorita estamos por culminar ya nuestra semana. Muchos grupos pues hicieron actividad por motivo de esta Semana Nacional y sobre todo por el aniversario de Alcohólicos Anónimos. El día de mañana, domingo 14 de junio, pues tenemos lo que es la clausura de esta Semana Nacional. Se va a llevar a cabo una junta de información al público en la colonia CNOP, sección B, en la cancha, ahí por donde se pone el tianguis. Ahí vamos a realizar una junta de información pública. Si usted, persona que nos esté escuchando, requiere de esta información, pues con mucho gusto se puede acercar ahí, ahí le podremos dar la información que requiera, y sobre todo pues mis compañeros pues van a estar ahí para que les obsequiemos alguna literatura, algún folleto, con mucho gusto. Ya les decían mis compañeros, sin ningún costo, porque hoy en día pues los alcohólicos devuelven un poquito de lo que se les ha dado, entonces pues la literatura ya está pagada por ellos, entonces van a tener esta actividad tan noble que es pues el de transmitir este mensaje. El día de mañana domingo, pues ahí estaremos en la colonia CNOP. Entonces, pues todas las personas que deseen asistir, escuchar esta información, alguna duda que tengan, pues con mucho gusto se pueden acercar a estos módulos que van a estar instalados ahí en la cancha de la CNOP. Desde las 8 de la mañana, pues vamos a estar ahí haciendo esta actividad. Y pues todas las personas que lo requieran, pues son bienvenidas. Entonces, pues la información ahí está. Nosotros estamos intentando, haciendo todo lo posible. Pues les decíamos, por todos los medios posibles, hoy son las redes sociales las que nos están, pues ahora sí que nos están ayudando bastante. Entonces, estamos mandando esta información también por medio de las páginas de Facebook, de las que manejan nuestros grupos. Nuestro Comité de Información Pública, pues también maneja una página de Facebook. Entonces pues pueden seguir estas páginas que ya encontramos en Facebook. Entonces, antes de finalizar, pues me gustaría que mis compañeros pues nos dieran algún punto de vista general de lo que es Alcohólicos Anónimos, para que las personas que nos están escuchando pues ya tengan un panorama en general de lo que es este programa, bueno, este programa de Alcohólicos Anónimos en sí, en general, más o menos algo resumido, pues.
11: Sí, primeramente agradecerle a quienes nos han permitido este espacio, ¿no?, estar aquí. Y también a las personas que nos están escuchando a través de la radio, agradecerles de habernos brindado este espacio, y sobre todo de que hoy se les está dando una pequeña información acerca del programa de Alcohólicos Anónimos. Pero ya lo decía mi compañera, si requieren más información, hay números donde se les puede brindar más apoyo, más, si a veces tienen dudas, a veces por la pena, pues no quieren preguntar directamente, ¿no? Pero por medio de un mensaje también en la página que nosotros tenemos, es de Grupo Nuevo Amanecer, pues ahí pueden mandar un mensajito. Nos han llegado de hecho mensajes ahí, y a través de ahí también hemos canalizado a las personas a los demás grupos cercanos. Entonces, pues para mí, en lo personal, hablar de Alcohólicos Anónimos es un cambio de vida. A veces se vive ahí afuera, o se vivió andar en las ciudades perdidas, como decía mi compañero, ¿no? Y hoy te das cuenta de que pues es algo bueno, ¿no? Ya despertar sin ninguna resaca o dolor de cabeza. Hoy estamos aquí transmitiendo el mensaje mejor, dándole vida a este programa de Alcohólicos Anónimos. Entonces, si hay alguien que padezca de esta enfermedad, pues se puede acercar con toda la confianza. Sabemos que a veces la familia quiere que la persona pues deje de beber, pero pues aquí, si la persona no quiere, pues va a ser un poco difícil, pero tampoco imposible. Entonces, los invitamos a que se acerquen a un grupo de Alcohólicos Anónimos, y para que ahora sí que estén más informados, ahí se les brinda la información o dudas que tengan.
10: Sí, Alcohólicos Anónimos es un conjunto de personas donde nos reunimos, ¿no? Ya que como enfermedad no ve condición social. Hay gente rica, hay gente pobre, adulta, niños, jóvenes, esos alcohólicos anónimos, ¿no? Donde nos compartimos nuestras experiencias, donde la persona que

0: llega y tiene problemas con su forma de beber, si nosotros tenemos nada más, lo que nos toca hacer es ayudarles nada más, compartir, compartimos nuestras experiencias, cómo éramos cuando andábamos tomando y qué hemos hecho para lograr la sobriedad, ¿no? En grandes rasgos, eso es Alcohólicos Anónimos, donde no privamos a nadie de su libertad, no tenemos a nadie a la fuerza, no hacemos retiros espirituales, no cobramos nuestros servicios, no tenemos granjas de reposo, no vigilamos a nuestros miembros, simplemente les damos la bienvenida nada más.
1: Sí, eso es lo que es Alcohólicos Anónimos, pues ya lo escucharon de mis compañeros. Quizás pues había algunas dudas, ¿verdad?, que no estuvieran, ahora sí que preguntas que tuvieran, pues hoy mis compañeros vinieron a aclarar muchas de ellas. Entonces, de eso se trata, de que las personas pues estén informadas, que no haya desinformación de lo que es este programa, hablar de lo que es la realidad de este programa, y sobre todo porque muchas veces todavía está dudando, ¿verdad?, la persona de que si realmente tiene el problema. Entonces, la invitación es esa: si usted cree que tiene problemas con su manera de beber, pues acérquese a un grupo de Alcohólicos Anónimos, con mucho gusto, pues las puertas están abiertas. Adelante.
0: Sí, para ser alcohólico no hay necesidad de haber tomado mucho, pues no. Simplemente cuando nos damos cuenta de que ya, les voy a poner un ejemplo, ahorita si hace calor, el alcohólico desea una cerveza, ¿no? Dice una caguamita para la calor, está deseando, pero de ahí si se toma la caguama y quiere otra, entonces ya perdió la capacidad de su forma de beber, ¿no? A veces trata de controlar su bebida. El alcohólico piensa, no, nada más voy a tomarme dos y ya no lo voy a seguir, pero como ya está enfermo, acaba en la borrachera. Hay síntomas muy comunes que tiene el enfermo alcohólico, ¿no? Como cualquier enfermedad, pues esos son los síntomas más comunes, ¿no? Hace promesa, jura, es que ahora sí ya no voy a tomar, porque sí la regué, pues, ¿no? Sí hice cosas, dije cosas, que después se arrepiente, llegan los sentimientos de culpa, ¿por qué lo hice? No lo hubiera hecho, ¿no? Después pierde uno la noción del tiempo, le llevamos lagunas mentales nosotros, ¿no? A veces la hemos perdido por varias horas, a veces la hemos perdido por días, pero cuando recordamos, nos damos cuenta de que pues ya hicimos muchas cosas, ¿no? Un ejemplo, muchas veces despertamos en una barandilla y decimos, ¿a qué hora nos trajeron? ¿Cómo llegamos? ¿Por qué nos trajeron? ¿No? Sin acordarse de nada. Y ya cuando llega esas cosas, pues ya es tiempo de que uno analice, ¿no? Que no puede uno beber.
1: Pues eso es parte de lo que son los síntomas de un alcohólico. Entonces, si la persona pues logra identificarse, ¿verdad?, con alguno de esos síntomas, pues es el momento de buscar ayuda. Y decían mis compañeros, no es vergüenza ser alcohólico. Hoy para nosotros pues es un orgullo, fíjense, porque somos personas o somos el testimonio de que este programa sí funciona y de que sobre todo sí se puede dejar de beber. Entonces, pues para nosotros siempre va a ser grato, siempre va a ser pues algo, no se puede decir algo, una pérdida de tiempo hacer este tipo de actividad, porque estamos llevando ese mensaje para que personas como nosotros pues también tengan la oportunidad de recuperarse, y sobre todo que sepan que no importa la cantidad, sino ahora sí que lo que se hace cuando se bebe. Entonces, la invitación es abierta, hombres y mujeres son bienvenidos, de la edad que tengan. Los grupos de Alcohólicos Anónimos pues están abiertos al público en general, a quien crea que tenga problemas con su manera de beber, pues acérquese, con mucho gusto pues se les brindará una junta de información. Y pues ahora sí que pues como todo principio tiene un fin, nosotros hemos llegado al fin de nuestro programa, pero pues nos sentimos agradecidos sobre todo con los directivos de Radio y Televisión de Guerrero por permitirnos llegar hasta sus hogares a través de su frecuencia. Para nosotros pues hoy solamente nos resta más que desearles un buen día y muchísimas gracias por sintonizarnos. Hasta la próxima.

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4: Son las 10 con 30 minutos.
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3: Son las 10. Con 48 minutos.
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2: Son las 11 con 2 minutos.
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3: Son las 11:14.

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4: Son las 11 con 29 minutos.
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2: Son las 11:44.

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3: Son las 11:59.

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2: Son las 12:30.
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3: Señoras y señores, ha llegado el momento estelar. Acompañada del mariachi Oro y Plata, con ustedes, la inigualable Chelo.

Buenas, muy buenas las tengan todos ustedes. Estoy muchísimo, muy agradecida por su presencia en este lugar. Por primera vez hago esta grabación en vivo y estoy encantada con ustedes porque gracias por su apoyo. Y vamos a empezar después de esta canción que acabamos de cantar, que dice que les gusta mucho, esta otra que se llama Dos Gotas de Agua.

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2: Son las 12:45.
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2: Es la 1:01.

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2: Es la 1:15.

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7: Es la 1:32.
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1: Es la 1:46.

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2: Son las 2 en punto.

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3: Son las 2 y 16 minutos.
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6: Son las 2:30.

0: Mil gracias de todo gracias. Corazón.
1: Muchísimas gracias. Que la sigan amando con ese mismo amor.
0: Gracias, Alberto. Suerte esta noche.

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3: Son las 2:46.

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4: Son las 3:17.

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3: Son las 3:44.

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4: Son las 4:16.

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10: Son las 4:33.

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6: Son las 4 con 46 minutos.
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2: Son las 5:02.

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3: Son las 5:16.
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Aquí estamos en la onda musical. 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Les saluda el locutor número 2 con la nueva grabación de Selena y los Dinos La Carcacha.

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5: Son las 5:33.

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6: Son las 5:45.
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2: Son las 6:01.